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0: 5:34.

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0: 6:25. 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
1: 6:27.
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0: 7 en punto. 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
1: Y comenzamos el fin de semana. Hoy tenemos bastante fútbol, así como te gusta. Aquí arranca Fútbol con Calle. Continuamos con la fecha 10 del clausura con unos partidazos. ¡Ay, ay, ay! A la 1:00 p.m, Cajamarca recibe a Cusco Fútbol Club. Mientras que a las 3:30, Sporting Cristal recibe a Atlético Grau. Cristal que aún se aferra en este clausura. Y si gana, Dios mío, estaría a solo un puntito de igualar a Universitario de Deportes. Y precisamente hablando de la U, se viene el partido de la fecha. Deportivo Garcilaso contra Universitario. Sí, sí. Hoy a las 6:00 p.m. en el Cusco. El cuadro crema tiene 20 puntos, mientras que Deportivo Garcilaso tiene 19 unidades. El club que gane en este compromiso será el nuevo líder. El torneo clausura está súper emocionante, está súper interesante. Se viene un partidazo, Garcilaso contra la U a las 6:00 p.m. Mientras que a las 8:15 p.m. continúa este sábado de fútbol. Melgar de Arequipa recibe a Sport Boys. Jornada maratónica con un puro fútbol peruano. Continúa la fecha 10 del clausura y toda la información lo tienes aquí, en Fútbol con Calle, en la única radio que sabe de salsa. 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

0: En eso tiene razón Willy González, porque cada encuentro contigo, amigo, para mí es una maravilla. Es lo mejor de lo mejor. Por eso quédate con nosotros, disfruta de nuestra música, disfruta de nuestra salsa, ponte el ánimo bien arriba, pero bien arriba. Y prepárate porque aquí se inicia Amanecí Contigo.
1: ¡Qué rico!
0: Amigos, buenos días. ¡Qué rico tenerlos a todos ustedes! Le doy la bienvenida también a todos aquellos que de repente recién nos están conociendo, recién están sintonizando Radio La Calle Me Gusta. Señores, bienvenidos. Por si no me conocen ni un poquito, yo soy Elizabeth, tu china.
2: ¡Mi china!
0: Y me voy a quedar contigo hasta las 12 del día. Somos la radio que sabe de salsa.
1: Sí.
0: Tú déjate llevar por toda la salsita riquísima que tenemos para ti, porque es fin de semana y por fin llegó el sábado, señores. Así que hay que ponerse las pilas a disfrutar al máximo y esa actitud, como siempre, positiva.
2: Y positivo, ¿ok?
0: No te lo digo solamente yo, también te lo dice el tío Frank, amigo. Entonces, por favor, subamos ese ánimo y dejémonos llevar por la buena salsa. Hoy tenemos tiempo suficiente para pasarla súper bien. Hoy tenemos también, señora Ley, temprano a las 9 de la mañana, un espacio para que tú puedas tener la capacidad de entender qué pasa en tu vida en el ámbito legal con nuestro abogado Arturo Ríos. Así que no te vayas a perder por nada toda esta programación espectacular. También tenemos ranking el día de hoy, así que esto se nos pone bonito. Este Radio La Calle Me Gusta.

7 y 21. 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

único que les puedo desear el día de hoy es que todo nos salga perfecto, amigos. Es que hoy disfrutemos, es que hoy nos sintamos felices, es que hoy dejemos atrás toda la pereza, que dejemos atrás todo lo malo, todo lo triste, todo lo que nos ha hecho renegar durante toda la semana. Amigos, no reneguemos tanto, nos arrugamos, amigos. No estamos para arrugarnos porque después las operaciones, todos los retoquitos salen caros, amigos. Mejor sonriamos, sintámonos felices, vivamos positivos y disfrutemos de buena salsa. Sí. Porque para eso estamos, tenemos salsita para rato, somos Radio La Calle Me Gusta. Ya sabes que estamos uniendo bajo una sola respuesta a todo nuestro querido Perú, la costa, la sierra y la selva. Están con Radio La Calle Me Gusta. Sí. Y eso lo sabe mi gente de Arequipa, que hoy amanece con 14 grados centígrados. Buenos días, Arequipa. También sabe el Cusco de salsa, por eso saludamos al Cusco con cariño. Cusco amanece con 8 grados centígrados. ¡Feliz fin de semana, Cusco! Miñañitos, chiquitos, ¿cómo no va a ser salserazo? Disfrutan de buena salsa junto a Radio La Calle Me Gusta y están con 26 grados centígrados en este momento. ¡Gracias, chiquitos! Nos trasladamos a Trujillo, porque Trujillo también es salserazo y está con Radio La Calle Me Gusta y responde en las encuestas La Calle Me Gusta. Trujillo amanece con 22 grados centígrados y tendrá una temperatura máxima de 25 grados centígrados. ¡Gracias, Trujillo! Y mi gente de aquí de Lima, que se encuentra por Villa María del Triunfo, San Juan del Lurigancho, que se encuentra por San Martín de Porres, ¡buenos días, queridos! Amanecemos con 19 grados centígrados y lo cierto es que está lloviznando. No sé si por tu zona estará lloviznando, pero aquí en Chorrillos sí hay llovizna, amigos. ¡Saluditos! A través del 936-325-484 para conversar un poquito, para que me cuentes qué planes para este fin de semana. Besitos para mi amigo Javiercito, que está en São Paulo, Brasil. Siempre presente, fiel a la mejor, fiel a la buena salsa, fiel a Radio La Calle.

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1: La hora exacta, 7:33.
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0: No conozco Barranquilla, pero algún día diré en Barranquilla me quedo para gozar. Pero mientras tanto, me quedo aquí en Perú para gozar, pero sobre todo me quedo aquí en Radio La Calle para gozar con buena salsa. Porque somos la radio que sabe de salsa, señoras y señores. ¡Buenos días! La bienvenida a mi gente que se encuentra en el exterior del país, que está en algún rinconcito del mundo disfrutando y llevando la buena salsa a cada lugarcito. Son como nuestros embajadores, así que gracias, señores, por también estar con nosotros y disfrutar de buena salsa. 7 de la mañana ya con 43 minutos, hoy es sábado, hoy es fin de semana y mientras algunos están despertando porque algunos descansan, algunos tienen esa ventaja tan rica, van a pasarla más relajaditos con la familia, van a salir tranquilitos, pero también hay gente que ya está trabajando desde tempranísimo, que están despiertos desde las 3, 4, 5 de la mañana y mi gente, chamba amigos. Así que saludos para el que tiene su propio negocio, para el que vende, para el que maneja, para el que cocina, para la que atiende, para el que hace delivery, para el que trabaja por su cuenta, amigos. Para esos que son independientes, pero a veces dicen, oh, no tengo feriado, no tengo descanso. Para mí los fines de semana son de más trabajo, pero lo hacen en el fondo con muchísimo cariño porque esa es la manera de sacar adelante no solamente a la familia, sino sus sueños, amigos. Así que vamos con actitud. Yo sé que la vida a veces se nos pone un poco difícil, pero ¿saben qué? Hay que seguir, amigo, porque aquí el que se detiene pierde. Hay que seguir, hay que darle a la vida lo que necesita. Buena salsa, amigo. Buena actitud. Sonrisa en el rostro. Y por supuesto, quedarse siempre con Radio La Calle me gusta. 936-325-484. Libre para saber de ti, porque las mañanas no son lo mismo si no saludo a toda mi gente. Hellocito, buenos días.
1: Hola amiga, buenos días, mi chiquita preciosa, aquí Julián como toda la mañana reportándose y saludarte pues amiga en este día, que todo te salga lindo, hermoso. Gracias. Y bello en tu programa y sobre todo un enorme abrazo fraterno a toda la familia salsera a lo largo y ancho de todo el territorio peruano, Costa, Sierra y Selva unidos para empujar este carro llamado Perú, así es que amiga, a darlo siempre con actitud, con buena vibra amiga, a pasar una mañana bonita y bueno pues hoy día quiero disculparme porque... ¿Por ayer el estudio de grabaciones tuvo un inconveniente, así es que no te voy a poder cantar tu cancioncita, como todos los días, pero aquí estamos presente, Julián de Trujillo, activado y siempre a todo volumen, escuchando mi radio a la calle y a la mejor locutora, no hay más, así es que siempre escuchar la radio de temprano, amiga, nos activa y nos anima, siempre la calle me gusta.
0: Amigo, déjame darte tu beso. Cada cosa que tú me dices es miel para mis oídos, amigo. ¿Sabes qué, Juliencito? Vaya echando letra, por favor, porque una de esas cancioncitas que usted canta tiene que volvérmela a cantar. Ahora, si va a improvisar con otra canción, yo no tengo problema. Le digo bienvenido a su canto, amigo. Si hay alguien que te diga que cantas feo, no le hagas caso. Tú sigue, deleítanos con tu voz.

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0: 7 de la mañana con 55 minutos. Definitivamente es un gusto poder acompañarte en este fin de semana, celebrar contigo este sábado 19 de septiembre de este 2026. Un mes de septiembre que, sinceramente, para mí, no sé para ti, pero para mí está pasando demasiado rápido, amigos. Yo dije feliz septiembre, según yo, hace un par de días y ya han pasado 19 días. ¿Qué te pasa, septiembre? ¿Por qué te vas tan rápido, más cerquita a recibir la Navidad, amigos? Me preocupa porque ya huele a panetón, ya huele a chocolatada, amigos. Se pasa muy rápido el año, por eso, por favor, disfruten de cada instante de su vida. Siempre les he dicho, vivan bonito, pero vivan, señores. 7:56, un besito para mi queridísima Martita Rodríguez. ¡Ay! Es como mi tía, es Rodríguez también. Martita, de mi vida, de mi corazón, que Dios también te bendiga, amiga. Celebra lo grande, disfruta lo grande, vive este sábado como si fuera el mejor día de tu vida, porque lo va a ser, amiga, lo va a ser. Martita, besito para ti, gracias por estar siempre con nosotros. Para todos aquellos que comen delicioso, pero también les gusta de repente comer algo así como que ligero, porque a veces la pancita, pues, ay, amigos, está como que pesada. Amigos, yo quiero contarles algo. Quiero contarles algo porque de verdad que vale la pena escucharlo. Todos en casa tenemos como que la zanahoria ahí en la refri, ahí de repente afuerita nada más, y la vemos y decimos, ay, ¿qué hago contigo? Amigo, come zanahoria, por favor. Amiga, hoy prepárate unas ricas zanahorias, por favor. Que te digan que no, le das... No, dile, tienes que comer zanahoria porque tiene bastante betacaroteno. ¿Qué es eso? Pues es algo que ayuda a nuestro cuerpo para convertirlo en vitamina A, señores. Pero ¿sabes cuál es el detalle que recomiendan los expertos? Es que la zanahoria no la cocines demasiado. Simplemente tienes que darle una salteadita así ligerita. La puedes acompañar con un poco de grasita que es necesario para que resalte toda su potencialidad que tiene para nuestro cuerpo y pueda así favorecer la absorción de sus carotenoides. Y lo más gracioso es que hace unos días fui al mercado y encontré una zanahoria así media morada y yo digo, ¿qué? ¿Pero qué es esto? ¿Zanahoria? Me dice, ¿zanahoria? Le digo, sí, han existido desde siempre las zanahorias. Son moradas, amarillas, también blancas, medias rojizas. Yo no sabía eso, amigos, ¿ustedes sí? Sorprendida estoy. Yo me había quedado solamente con mi zanahoria morada, la naranja, pero ahora la morada me llama la atención. Además que dicen que esa moradita es como también comer arándanos y todo lo rico que tienen los arándanos, también lo tiene esa zanahoria que es color morada. Dios mío, me sorprenden cada día más.
1: Este es y será un caso de la vida real. Ojalá.
0: A mí sí me gusta comer la zanahoria. Con el pelador de papas saco como listoncitos, le echo su limoncito, su aceite de oliva, salsita, pimienta, un poco de ajonjolí. Amigos, es una delicia. Pruébenlo. No dejen atrás esa zanahoria. Es buena para nuestra salud. No todo tiene que ser pollito, amigos, aunque también es delicioso. También lo es. 7:58 minutos, este Radio La Calle me gusta, llevándote salsita rica en este fin de semana.

A ti, amiga, deja que el amor llegue. Va a llegar cuando tenga que llegar y cuando tú estés preparada. Si estás ahí que insistes, no te vas a llevar lo que buscas. Sino alguien que te va a hacer doler la cabeza porque vas a estar pensando cosas que no debes. Así que deja que el amor llegue solito y mientras tanto disfruta tu vida. Quiérete, ámate, respétate, elígete. Así es la vida, amiga. Lo mismo para ti, amigo. Lo mismo para ti. 8 de la mañana con 13 minutos. Arrancamos una nueva hora de programa. Te digo que uno cuando disfruta lo que hace, las horas pasan rapidísimo. Y yo lo que quiero regalarte es salsita riquísima. Sobre todo a mi gente del interior del país que siempre está con nosotros. La costa, la sierra, la selva. Unidos bajo una sola respuesta. La calle me gusta. Somos la familia salsera más grande de todo el Perú, así que señores, a disfrutar y a sentirnos orgullosos de estar con la calle. 936-325-484 nos escriben por aquí y me dicen, Chinita, buenos días, como siempre desde aquí, New London, Connecticut, mi gente. Escuchando la rica y variada salsa con esa gente dura. Saludos para Manuel Golo y ya tú sabes, para mi viejo, el negro Leiva. Yo me imagino a tu papá bailando, ya le tengo cariño. Saludito para mi negrito Leiva, besito para él. ¡Mua! Otro cachetito. ¡Mua! ¡Está bello! Besito para todos ustedes, amigos míos. Que tengan un lindo fin de semana. El mejor fin de semana porque se lo merecen. Bueno, señores, mucha atención porque Julio Velarde, el presidente del Banco Central de Reserva, ha dejado abierta la posibilidad de que en los próximos meses suba la tasa de interés de referencia dependiendo de cómo avance el fenómeno El Niño y sobre todo de qué pase con los precios. Actualmente, la tasa está en 4.25% y Velarde ha dicho bastante claro que hay que subir la tasa en el momento oportuno, pero ojo, no ha anunciado en sí una subida. Dijo que va a depender de los datos que vayan llegando y de la magnitud que finalmente tenga el niño. Ahora, tú me dirás, China, ¿y a mí por qué me parece esto tan interesante? Pues te cuento que por un fenómeno fuerte puede afectar la producción agrícola, la pesca, el transporte y eso puede terminar presionando el precio de alimentos y otros productos. De hecho, el Banco Central de Reserva acaba de bajar su proyección de crecimiento de la economía peruana para este año en 3.4 a 3.2%, justamente por un impacto mayor de este fenómeno El Niño. También estima que sectores como la pesca y el agropecuario serán bastante afectados. Y hay otro dato importante del Banco Central de Reserva que proyecta que la inflación terminaría este año alrededor de 4.2% por encima de su rango meta, aunque espera que buena parte de estas precisiones se modere durante el 2027. Señores, en términos sencillos, el crédito puede encarecerse, préstamos, tarjetas, financiamientos pueden verse afectados dependiendo del tipo de crédito y de las condiciones de cada entidad. Por eso el Banco Central está mirando dos cosas al mismo tiempo, en que los precios no sigan subiendo de manera persistente, pero también que una política monetaria más restrictiva no termine afectando innecesariamente la actividad económica. Así que por ahora, tranquilos, no hay una subida anunciada, hay una posibilidad de que el Banco Central de Reserva está dejando abierta y que va a depender cómo evolucione este fenómeno El Niño, la inflación y los demás indicadores económicos. Señores, sean juiciosos, cuiden la platita. No estén comprando cosas que de repente no son tan necesarias. Ahorren. Este fenómeno El Niño arrastra muchísimas cosas. 8 de la mañana ya con 17 minutos. Para los que recién se unen, bienvenidos. Para los que recién descubren que está Radio La Calle llevando buena salsa, bienvenidos. Quédense con nosotros que aquí hay diversión y salsita rica.

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8:32. ¿Cuántos de ustedes están haciendo preparativos porque están de cumpleaños? ¿Quién de la familia hoy cumple un añito más? ¿Quién de ustedes está pagando una velita más? ¿Quién de ustedes hoy se viste de gala para recibir un nuevo año en su vida? Señores, si ustedes están de cumpleaños, celebren a lo grande. No se me queden diciendo, no, el próximo año lo voy a realizar de manera más grande. Amigo, celebra tu cumpleaños. Amiga, ponte más guapa. Es tu día. Celebren su cumpleaños, señores. Saludo para todos nuestros cumpleañeros que hoy sábado 19 de septiembre estarán botando la casa por la ventana. Señores, anímense a celebrar. Es el día más importante de su vida. Es un año más para la historia de su vida. Así que disfruten a lo máximo y pidan un deseo y que ese deseo se les cumpla hoy, mañana y siempre, amigos. 8:33. Tienes el 936-325-484 para podernos saludar, para poder saber de ti, para saber qué estás haciendo en este fin de semana. Saludito para Rosita, que me cuenta que está por Hilo. La gente de Hilo, ¡qué belleza! Yo tengo un amigo que le encantaba ir a Hilo. No pregunten por qué. Solo les voy a decir que era todo un coqueto. Era un viaje de pura coquetería, amigo. Lo voy a decir así, de esa manera tan elegante. Besitos para ti, mujer hermosa, que nos escuchas en los 98.3. Hilo también responde en las encuestas. Yo escucho la calle. ¡Me gusta! Y por supuesto, también lo hace Tacna, que nos escucha en los 103.5, porque Tacna es salserazo, señores. ¡Yes! Así es, Tacna, nos escuchas en los 103.5, así que gracias por estar con nosotros, Tacna. Y mi gente diquitos, miñañitos, en los 88.9, yo he visto cuando bailan sus salsitas, miñañitos, ¡una delicia! Por eso están con la radio que sabe de salsa, somos Radio La Calle, me gusta. Y en esta mañana nos encontramos con una noticia que seguramente muchos han visto. Más de 500 ciudadanos extranjeros fueron intervenidos en un nuevo mega operativo aquí en Lima, realizado por la Policía Nacional y Migraciones. Un detalle importante es que ser intervenido, señores, no significa automáticamente haber cometido algún delito. La intervención sirve justamente para verificar la situación migratoria de cada persona. Según informó la Policía Nacional, los intervenidos hasta el momento son 732 que habrían ingresado de manera irregular al país y 72 tendrían exceso de permanencia. Además, Migraciones señaló que 79 personas fueron identificadas por primera vez. Las personas que tengan alguna situación migratoria irregular pasan por el procedimiento correspondiente. Si corresponde una sanción administrativa, las autoridades determinarán la medida que establece la normativa. Por favor, hay ciudadanos extranjeros que están en nuestro país trabajando, emprendiendo, sacando adelante a sus familias. También corresponde que quienes ingresan o permanecen irregularmente sean identificados y que se cumpla la ley. Así que han dicho que van a continuar haciéndose estas redadas con mayor frecuencia, que debería hacer el Estado, pues tener un mejor control migratorio sin tener a todos, obviamente, en el mismo saco, porque como lo decía, hay gente que viene de otro país a trabajar y a salir adelante y a ellos los aplaudimos. Es necesario para sacar a un país adelante. 8:35. Estamos disfrutando de una programación espectacular. ¿Y sabes por qué? Porque fin de semana, señores. ¿Y sabes por qué más? Porque esta es la radio que sabe de salsa. Entonces tú déjate envolver por toda esta salsita riquísima que le pertenece a Radio La Calle. Me gusta.

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cómo es, ¿no? Hay gente que espera el fin de semana para poder ir a disfrutar un poquito con los amigos, con los compadres, con la gente de la cuadra, de la esquina, del trabajo, porque se van algunos a pelotear, se van a jugar su pichanguita, como lo hace mi amigo Javier, que está por Sao Paulo, amigo. Gana, por favor, gana. Que ese equipo meta goles, por favor, amigo. Pero sobre todo, desestrésense. El cuerpo necesita botar todo ese estrés, toda esa carga que uno va llevando durante toda la semana. Así que, por favor, si tienen algún deporte que los relaje, ¡háganlo! Mi reina del hogar, mi guapa de guapa, ¡buenos días! Sí. Si tú de repente te gusta bailar, salir a caminar, salir a trotar, de repente estirar el cuerpo en el parque, amiga, hazlo, siéntete libre, libere ese cuerpo, sacude el estrés, ponte más guapa que nunca y celebra que fin de semana. El fin de semana se ha hecho para disfrutar, aunque muchos llegamos así como que cansados, como que agotados, pero nunca derrotados, amigos. Las ganas de salir adelante, las ganas de pasarla bien, esas quedan. Y no en la profundidad, sino también en la superficie, amigos. Así que demuestren que hoy es un sábado para disfrutar. Volvámonos los disfrutones. Sí. Y salserazos, eso ya somos, amigos. Porque esta es la radio que sabe de salsa. Y eso lo sabe mi querida gente de Arequipa, que nos escucha en los 99.1. Gracias, Arequipa. Eso también lo sabe mi gente de Tumbes, que también es salseraza y nos escucha en los 94.3. Gracias por responder en las encuestas, Tumbes. La calle me gusta. Y mi gente de Chincha, tan bella, tan cálida, comiendo tan rico esa carapulcra. ¡Qué delicia su manchapecho! ¡Qué delicia! Chincha nos escucha en los 100.5. Gracias, Chincha. ¡Que viva Chincha! 8 de la mañana con 56 minutos, amigos míos, esta madrugada y esta mañana se registraron dos movimientos sísmicos en la provincia de Condorcanqui, en la región Amazonas. El primero ocurrió a las 2 y 12 de la madrugada y tuvo una magnitud de 5.2, y unas horas después, a las 7 y 46 de la mañana, se registró otro de 4.5. Ambos tuvieron una profundidad de 15 kilómetros y fueron percibidos en la zona de Santa María de Nieva. La buena noticia es que hasta el momento las autoridades no han reportado víctimas ni daños materiales, y algo importante para quienes escuchan esta información y se preocupan cuando ocurre algún movimiento telúrico, tranquilos, porque la Marina de Guerra ha descartado que estos dos sismos hayan generado alguna alerta de tsunami. Ahora, que tengamos movimientos dos seguidos no significa que podamos saber que viene un terremoto. Por favor, tranquilidad, los sismos no se pueden predecir de esa manera. Lo que sí podemos hacer y les recomendamos siempre es estar preparados, es estar listos, saber dónde están las zonas seguras de nuestras casas, tener identificadas las rutas de evacuación y, por supuesto, contar con una mochila de emergencia. Y ojo a este dato, porque se ha registrado que en lo que va de septiembre ya se han producido 58 eventos sísmicos en el país, y en todo el 2026 la cifra llega a 679. Eso nos recuerda algo importante, señores, que sabemos, pero que a veces nos olvidamos, lo dejamos pasar. Vivimos en un país sísmico y tenemos que aprender a convivir con esta realidad. Por eso, siempre alertas, siempre juiciosos, sean precavidos, tengan ya su plan de evacuación con la familia, con los compañeros del trabajo, porque uno no sabe en qué momento va a llegar un movimiento telúrico, no sabe dónde nos va a agarrar, así que juiciosos, 8 con 5.

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1: La hora exacta, 9:02.
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0: señores, nueva hora de programa se abre para ti, para mí, para todos los que somos salserazos de corazón. Amigos míos, bienvenidos. 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
1: tienes un problema con tu vecino. Te estafaron por internet. Te deben plata y no te quieren pagar.
2: ¿Qué?
1: Tienes una duda sobre trabajo, familia o redes sociales. ¿Ah?

0: Amigos míos, buenos días. Una vez más tenemos a nuestro queridísimo, muy estimado, el doctor Arturo Ríos en nuestra cabina para resolver tus dudas legales. Así que aprovecha el 936-325-484. Arturo, buenos días.
1: ¿Cómo está, Chinita? Buenos días a todos tus oyentes. El día de hoy vamos a tocar temas
0: bastante
1: aleatorios y muy buenos e interesantes, claro que sí.
0: Pero no nos podemos en realidad tapar los ojos, mi querido Arturo, porque hay un caso bastante delicado que ha estado ocurriendo y en boca de todos en realidad durante todos estos días, y es el caso del Liceo Naval, este colegio que en realidad ha causado gran admiración mala para muchas personas, porque un estudiante ha sido agredido y actualmente son 6 adolescentes que cumplen una medida de internamiento preventivo por 4 meses mientras continúan las investigaciones. Estamos hablando de menores de edad, Arturo. Entonces, empecemos por lo básico. Cuando los involucrados son menores de edad, ¿qué cambia legalmente respecto de un caso entre adultos?
1: Claro, hay una diferenciación entre una persona que tiene, en teoría, capacidad de discernir, que son a partir de 18 años en adelante, y personas menores de esa edad. En teoría, la responsabilidad no es completa, se podría decir, de estos menores, porque son justamente menores de edad, pero hay un proyecto de ley que está saliendo para que estas personas menores de 18, 16, 17 años puedan ser imputados y tener toda la fuerza legal como una persona mayor de edad.
0: Wow. Eso sería importante.
1: Desde el punto de vista familiar también es importante tocar de que y mencionar de que estos niños pues siempre tienen que estar, o bueno, los padres tienen que estar atentos con los menores, siempre conversando con ellos, porque esta situación pues
0: nace de repente, en realidad en casa.
1: Nace en casa, exacto. Claro, y se podría haber evitado. La verdad que si hubiese habido un tema más de conversación, de cercanía con los menores, de repente.
0: Ahora, ¿cómo se determina la responsabilidad individual de cada adolescente cuando hay varias personas ahora investigadas?
1: Justamente cada uno está brindando su testimonio, cada quien está indicando cómo han sido los actos que se han realizado, y bueno, ahí se va a determinar la responsabilidad de cada uno.
0: Y dime una cosa, si un colegio ya conoce o recibe una alerta sobre este tipo de violencia entre alumnos, ¿qué está obligado a hacer inmediatamente?
1: Inmediatamente medidas, ¿no? En principio, yo siento que las instituciones deben de tener un tema de prevención antes de que pasen este tipo de situaciones, ¿no? Y siempre el allegado va a ser el auxiliar, ¿no? Que es el más, el auxiliar del colegio, de repente la maestra que de repente tiene cierta cercanía con ciertos alumnos. Posteriormente, esto tiene que ser elevado a dirección para que dirección pueda tomar las acciones también correspondientes. Pero si esto no se hace, entendemos que hay una responsabilidad también de parte del colegio.
0: ¿Pueden denunciar los papás
1: claro
0: al colegio?
1: Sí, claro que sí, claro que
0: perfecto.
1: Sí.
0: Perfecto. Esperemos que esto de verdad se solucione y conversen muchísimo con sus hijos. Cuiden a sus hijos, de verdad. Esta juventud nos sorprende cada día más, pero lo que nos sorprende más es la actitud de los papás, el pensamiento de los papás.
1: Sí,
0: porque son menores de edad.
1: Claro, y justamente vi la reacción de uno de ellos que salió muy alterado también sobre esta situación. Bueno, deja mucho que desear, deja mucho que ver, deja mucho que analizar su comportamiento, ¿no? Bueno,
0: exacto.
1: Si los padres somos así, de repente los hijos como
0: exacto.
1: También podemos.
0: A eso vamos. 9:31 tenemos el 936-325-484 libre para que tú también puedas contarnos qué dudas tienes sobre respecto al ámbito legal. Hellocito por aquí.
2: Hola, amigos de Radio La Calle.
0: Amigo.
2: Doctor,
0: dígame.
2: ¿Qué pasa si incumple una regla de la empresa? Pero esta, ojo, nunca estuvo escrita.
0: ¿Qué puede hacer?
1: Tendríamos que ver en realidad qué tan la norma, por ejemplo, qué tan nocivo puede ser para el empleador. Por ejemplo, el llegar tarde o de repente una que otra vez, una tardanza justificada de repente por ahí, no amerita un tema de ahondar más en el problema, ¿no? Entiendo que no es un tema tan complejo, pero ¿qué pasaría si tú como trabajador hostigas a otro?
0: Exacto.
1: Y no está establecido mediante políticas.
0: Justo yo te iba a preguntar eso.
1: Justamente se entiende de que el trabajador en principio tiene que ingresar bajo ciertas reglas de conducta naturales. Que uno, porque tiene capacidad de discernir, conoce. Como por ejemplo, no puedes fastidiar a la persona que es tu compañero de trabajo.
0: Claro.
1: No puedes hacer ciertas situaciones. Pues porque de alguna manera, independientemente que no esté escrito, tú sabes que no debes hacerlo.
0: Pero si no es escrito, ¿qué puede hacer el...?
1: Claro, el empleado...
0: ¿Sale ileso de eso?
1: Relativamente, el empleador lo que tiene que hacer siempre es hacer unas políticas internas de trabajo. Establecerlas. Si no está establecido, pues también tiene que el trabajador ver la manera de no incumplir ciertas reglas que son naturales. Una tardanza puede hacerlo, una falta justificada también, pero ya un tema más complejo ya también
0: puede
1: ser sancionado.
0: Pero puede
1: independientemente
0: ponerse,
1: si no está escrito.
0: Eso es
1: independiente,
0: lo que
1: independientemente si no está escrito, si no está estipulado. Claro que
0: acción.
1: Sí, claro que sí. Es por ello que independientemente si no hay una política interna de trabajo, el empleador lo que hace es analizar el problema. Uh-huh. ¿Mediante qué? Mediante recursos humanos.
0: Exacto.
1: Y recursos humanos lo que hace es interponer ciertas reglas, uh-huh, o ver quién es el culpable en cierta situación, en cierta acción, uh-huh, y sancionar. Independientemente si no está escrito, si no está estipulado.
0: Igual te pueden sancionar.
1: Claro que sí.
0: Perfecto.
1: Claro que sí.
0: Amigo, entonces, ten cuidado con lo que estás haciendo ahí en el trabajo. Te pueden igual sancionar.
1: Claro que sí.
0: 9:33, el 936-325-484 queda libre para que tú puedas mandarnos todas tus dudas en el ámbito legal, porque se encuentra con nosotros nuestro querido Arturo Ríos y se va a quedar hasta las 10:00 a.m. ¡Qué felicidad! Tenemos a Arturo Ríos para rato con su secuencia, señora Ley. No pierdan el tiempo y marquen el 936-325-484. Dejan sus dudas, dejan sus consultas, lo dejan a través de un audio. Aquí vamos a estar esperándolos en esta secuencia, señora Ley, con Arturo Ríos y aquí en la calle. Me gusta, mientras tanto, salsita rica para ti.

0: mañana con 42 minutos. Lo que estabas esperando ya está aquí y es precisamente nuestra secuencia, señora Ley, con nuestro querido abogado, el más querido, el más oloroso, perfumado, nuestro doctor Arturo Ríos. Arturo, una vez más, bienvenido a Radio La Calle. Gracias por estar con nosotros. Gracias porque en realidad solucionas muchas cosas para la gente que tiene problemas legales. Y precisamente el 936-325-484 llegan estos mensajes. Quiero que escuches lo siguiente, mi querido Arturo.
1: Hola, amigos de Radio La Calle. Una preguntita. Diga. El mes pasado me han sancionado por tardanzas que he tenido aquí en mi centro de labores. Okay. ¿Esto puede afectar mi trabajo o de qué manera afecta mi trabajo? Gracias por la respuesta.
0: ¿Las sanciones son con como los memorándum, amigo?
2: Claro, a ver, si tu horario de trabajo es a las 9 de la mañana, tú tendrías que ingresar en ese horario.
0: ¿Ingresar o estar en tu lugar de en el que estás operando?
2: Es
0: 9 bueno, puntos.
2: Lo que pasa es que el empleador a veces da 5 minutos de tolerancia.
0: Eso también.
2: Para que ingreses a tu centro de labores, para que estés sentado y puedas operar, puedas accionar en tus labores diarias. Pero ¿qué pasa cuando tú no llegas en tu horario de ingreso habitual y establecido mediante contrato? Ahí es donde pasan que hay faltas injustificadas, hay tardanzas injustificadas. Esto es ya cuando hay una concurrencia, ¿no? Si es la primera vez de repente en un mes o en 3 meses, yo creo que por ese lado podemos decirle ya, oye, por si acaso la próxima trata de tener un poco más de cuidado, sale un poco más temprano de tu casa, etcétera.
0: O sea, una sanción, dos sanciones no representa tanto peligro.
2: Pero ¿qué pasa? Cuando esto ya se vuelve concurrente. Ahí cuando ya se vuelve muy recurrente es donde el empleador puede enviarte un memorándum.
0: Memorándum, o sea, primero son las sanciones, después el memorándum.
2: Primero es el memorándum y puede ser verbal o puede ser escrito. Okay. Puede decirle, oye, por si acaso estás llegando tarde, trata de evitar en la medida de lo posible. Si no, te establezco un memorándum de manera escrita indicándote o solicitándote cuáles son el por qué has llegado tarde.
0: Okay.
2: Del por qué. Le das 6 días.
0: Una explicación.
2: Dame una explicación del por qué has llegado tarde. Uh-huh. 6 días le das. 6 días calendarios para que esta persona pueda enviar su carta y decir, hacer tus descargos.
0: Perfecto.
2: Si en este caso no hace sus descargos o el empleador dice que no está de acuerdo con ciertas situaciones, puede sancionarte.
0: Y la tu sueldo.
2: Y la sanción puede, claro, puede ser, oye, sin goce de haber 3 días. 2 días, 1 día, pero como te digo, tiene que haber una concurrencia, ¿no?
0: O sea, ¿cuántos memorándum tendría que tener la persona para que le puedan ya descontar de repente, no?
2: Bueno, en un mes determinado podría ser 3 o 4. No está establecido porque el empleador tiene la capacidad de dirección. Y en su capacidad de dirección puede sancionarte si vienes una vez al mes tarde o si vienes 10 veces tarde en un periodo de un mes.
0: Eso depende de la empresa.
2: Depende del empleador.
0: Qué interesante en realidad. 936-325-484. Déjanos tu consulta a través de nuestro WhatsApp, como lo hacen por aquí.
3: Jerusito. Buenos días, Chinita.
0: Buenos días, amigo.
3: Doctor.
0: Buen día.
3: Quería consultarle.
0: Dígame.
3: Me divorcié hace 1 año de mi pareja y ella tiene la tenencia de los chicos.
0: ¿Ya?
3: Y yo solo los veo los fines de semana, pero me gustaría pasar más días con mis hijos. ¿Podría pedir que cambie la tenencia?
0: Qué interesante.
3: Gracias, doctor. Gracias, Chinita. Radio La Calle me gusta.
0: Eso, gracias a ti, amigo. ¿Se puede hacer eso? Porque generalmente la tenencia la dejan a la mamá, ¿no? Y el papá son como que los fines de semana, un día sí, un día no. ¿Se puede cambiar esto, Arturo?
2: Claro que sí. En realidad, hay una ley, la 31.550, que establece la tenencia compartida. Quiere decir de que el padre tiene unos días para poder estar con el menor y la madre igualmente, ¿no?
0: ¿Libre entre queda entre ellos o tiene que ser pactado?
2: Claro, puede hacer mediante una conciliación, puede indicarse también ya, pero un tema judicial, pero es que eso es un poco más engorroso, ¿no? Lo más rápido y célere sería establecer mediante una conciliación.
0: Una conciliación, pero sí se puede.
2: De que se puede, claro que sí.
0: Si uno de ellos no está de acuerdo, ahí sí tienen que irse.
2: Claro, porque cuando uno concilia, se entiende que ambas partes están de acuerdo.
0: Ya.
2: Si no está de acuerdo uno, ya tendría que irse mediante un proceso judicial.
0: ¿Y tiene las de poder ganar?
2: Claro que sí. tiene que sustentar bien argumentos, ¿no?
0: Claro, ahí te piden bastantes cosas.
2: Tiene que tener el tiempo necesario para poder cuidar del menor, tiene que tener la capacidad contributiva, es decir, la economía, capacidad económica para poder darle estos ciertos
0: cuidados
2: a este menor, ¿no?
0: Perfecto, me parece interesante en realidad, pero sí se puede, amigo, vamos que sí se puede. 9 de la mañana con 47 minutos, tienes el 936-325-484 porque hoy Arturo Ríos, nuestro abogado, resuelve tus dudas en lo que tengas del ámbito legal. Así que, señores, no pierdan tiempo, tienen nuestro WhatsApp, vamos a estar atentos a todos sus audios, así que gracias por estar con nosotros en esta Señora Ley a través de Radio La Calle. Me gusta. Regresamos contigo, Arturo, en un ratito.
2: Creo que sí.
0: Prepárate porque tenemos hartas preguntas. Sí. Esto se nos pone bueno, es Señora Ley en el fin de semana.
2: Bueno, poco, tú sabes, China.
0: Y delicioso, amigo. Este es Radio La Calle, me gusta.

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0: Hay que aprovechar a este hombre llamado Arturo Ríos, porque está como los adolescentes, me tengo que ir. No, amigo. No es que haya llegado tampoco tan puntual. Así que te tienes que quedar un poquitito más, porque la gente está preguntando a través del 936-325-484, porque ¿qué eres tú? El abogado de la calle, amigo.
1: ¿Sabes qué? Me requieren en el tercer piso, me quieren por acá.
0: ¿Estás solicitado?
1: Sí, la verdad que sí, pero bueno.
0: ¿Y vamos tú lo único que estás pensando es en pelotear el fin de semana, amigo?
1: Sí, claro, descansar, ¿no? Que es lo ideal.
0: Lo ideal.
1: Para venir recargado el lunes.
0: Exacto.
1: Claro que sí.
0: Para que no estén estresados en el trabajo y no se busquen problemas después por mal humor en el trabajo.
1: No, para nada, para
0: ¿Hay
1: nada.
0: ¿Hay casos
1: claro.
0: así, Arturo?
1: Sí, de todas
0: donde
1: maneras,
0: por,
1: claro.
0: La gente por mal humor comienza a tratar mal y es sancionada de repente también.
1: Sí, por eso hay que ser bastante, hay que separar las cosas, ¿no? De repente la vida privada, los problemas que uno tiene en casa, hay
0: dejarlos
1: que separar,
0: en casa.
1: Claro que sí, y que la vida laboral sea otra y comportarse acorde a tus labores.
0: Me parece perfecto, por eso Arturo es importante tenerte aquí con tu señora ley.
1: Claro.
0: ¿Alguna duda en el ámbito legal? Tienes el 936-325-484, por aquí me dicen saludos al doctor Arturo Reyes desde Pimentel, Chiclayo, la señora Maritza, tu fan, mándale saludos, Arturo.
1: Un saludito.
0: Maritza se llama.
1: Señora Maritza. Voy a honrar a mi padre, apellido Ríos.
0: Ríos,
1: pero ya. Gracias, un saludo para usted y de repente pronto por allá, por Chiclayo.
0: Qué rico, traes
1: claro.
0: quincón, por favor.
1: Un
0: traes todas las cosas de allá. Alfajores. No te olvides de tu China.
1: No, de todas maneras, China, de todas maneras.
0: Hellocito por aquí, buen día. Buenos días.
2: Bueno, yo soy de Cerro de Pasco.
0: Hola, amigo.
2: Y le quería hacer la siguiente consulta, ¿no? Yo.
0: Díganos.
2: Nos estamos divorciando con mi pareja y pues. La verdad es un poco incómodo estar viviendo bajo el mismo techo, ¿no? ¿Tendría algún problema si me retiro de la casa?
0: ¿Tiene consecuencias eso, Arturo?
1: Claro que sí. Lo ¿Sí? primordial en este tipo de situaciones es de que llames a un policía cerca y que puedan constatar de que tú estás dejando el hogar. Porque si tú vas de un momento a otro de manera intempestiva, te retiras del hogar por 2 años consecutivos, te pueden demandar, ¿no? Entonces, esta situación se configura ya un divorcio, claramente, porque estás incumpliendo con tus responsabilidades como cónyuge.
0: ¿Y qué consecuencias tiene?
1: Claro, las consecuencias jurídicas podría ser daños que pueda demandarte posteriormente, ¿no? La afectada en este caso.
0: ¿Eso puede ser
1: Pero,
0: económico?
1: Claro que sí. Entonces, lo primordial es que siempre esté acompañado de un policía que pueda constatar que se está retirando el hogar.
0: Por problemas,
1: día, etcétera.
0: Porque no se entiende.
1: Y que él va a venir y cumplir con los menores de edad, si en caso los hubiera, ¿no? Y que posteriormente van a realizar su procedimiento de divorcio, ¿no?
0: Ay, ya sabes, amigo, por favor.
1: Es lo ideal.
0: Siempre a la policía en base a
1: Claro que sí, para que constate tal situación, tal hecho.
0: Qué cositas, ¿no? Bueno, amigo, desde acá un abrazo y a veces es mejor estar separados que estarse peleando constantemente, sobre todo si hay criaturas. 10 de la mañana en punto, Jelocito, buen día.
3: Hola, Chinita.
0: Hola.
3: Buenos días. Una consulta.
0: Dime.
3: ¿Cómo podría yo hacer si quiero irme a otro país con mi niña que es menor de edad sin el permiso del papá, digámoslo así, ¿no?
0: Eso no se puede, Arturo, ¿verdad?
1: No se puede.
0: ¿Qué es lo que tiene que hacer?
1: A ver, cuando un menor de edad desea viajar con uno de los padres, con uno de los padres, puede hacerlo al interior del país. Al interior del país con uno de los padres. Pero si es al extranjero, tiene que tener la autorización de ambos padres. Porque cuando vas a pasar, si te vas de viaje por un vuelo, ahí mismo tienen que certificar que el padre está autorizando cierto viaje de la menor de edad, del menor de edad. Entonces, si no, te van a restringir el vuelo. Entonces, es una situación, claro, que no es que yo me lo lleve de acá y
0: nadie
1: se va a dar cuenta, ¿no? Entonces, siempre, padres de familia, por favor, traten de en lo posible hacer las cosas bien.
0: Es lo mejor.
1: Y hacer las cosas bien, tiene en este tipo de situaciones, es considerar la autorización del padre también.
0: Ay, qué interesante, pero señora, de verdad, trate de conciliar con el esposo a ver si puede darle la autorización
1: claro.
0: y llevársela, no sé si se va de paseo definitivamente a otro país.
1: Claro,
0: ¿no?
1: La conciliación siempre va a ser el primer paso. Siempre va a ser el primer paso y eso es lo que nosotros como abogados siempre decimos, ¿no? Traten de conciliar en la medida de lo posible.
0: Perfecto.
1: Si es que no se llega a un acuerdo, ya proceder legalmente es la última opción, la última.
0: Perfecto, Arturo. 936-325-484, Gelosito, buen día.
4: Hola, amigos de la calle, buenos días.
0: Amigo, ¿cómo estás?
4: La orden verbal de un jefe inmediato, ¿sirve o necesariamente tiene que ser por medio de un escrito?
0: Estábamos justo hablando sobre eso, ¿no?
1: Claro, la orden verbal sí, definitivamente sirve, pero ¿cómo constatas una orden verbal? O sea, el trabajador puede decir, no, tú no me dijiste nada.
0: Claro, entonces, se puede hacer el loco.
1: Entonces lo que hacen los empleadores regularmente, por lo general, es establecer ciertas reglas de conducta mediante un memorándum, ¿no? Que estás incumpliendo ciertas actividades de tu trabajo, que no estás llegando a tu hora de entrada los días tal y tal, tal días, que has venido tarde o que no has venido a trabajar. O sea, esas situaciones se consideran mediante un memorándum. Se establece un memorándum para que el trabajador pueda hacer sus descargos y posteriormente ver si el empleador te llama la atención mediante un documento, porque como un documento también te tiene que llamar la atención o te sanciona.
0: Ah, perfecto.
1: Esas dos. Son dos formas de sanción, ¿no? La llamada de atención y la otra ya es un pecuniaria, ¿no? Hasta te puede sancionar 3 días sin goce de haber.
0: Claro, digamos que lo principal es que obviamente no te lo van a decir verbalmente primero y ya si tú eres reincidente en eso,
1: ya
0: prepárate para
1: claro,
0: los memorándum, ¿no?
1: Claro, se establece un memorándum y ya posteriormente se te sanciona.
0: Perfecto, Arturo, un poquito más vamos a querer de ti. Pero claro, solo un poquito más.
1: Solo un poco.
0: Aquí tengo algunas preguntas. Hay que tratar de resolver todas las preguntas que ingresan al 936-325-484. Arturo Ríos con nosotros, con su espacio Señora Ley en este sábado fin de semana. ¿Alguna duda en el ámbito legal? No dudes en llamar, en dejar tu mensaje, en dejar tu audio a través del 936-325-484, porque el fin de semana se disfruta con Radio La Calle. Me gusta.

0: señores, les recuerdo que en los siguientes minutos vamos a tener nuestros Calle Delivery. Les recuerdo también que hoy día tenemos el ranking para encontrar la que más me gusta de la semana. Razones de sobra hay para quedarse con Radio La Calle Me Gusta, la radio que sabe de salsa, la radio que está uniendo todo el Perú, Costa, Sierra y Selva, bajo una sola respuesta, La Calle Me Gusta. Pero mientras tanto tenemos a Arturo Ríos, nuestro abogado, con su secuencia, Señora Ley. Arturo, me llega una pregunta, por favor, escúchala. Una oyente me dice, ¿cuáles son las consecuencias si yo no deseo presentar una demanda de alimentos? ¿Tengo consecuencias? ¿Me afecta demasiado?
1: Claro que sí.

0: conciliar. Puedes invitar a conciliar al padre. Si no tienes el dinero o de repente la capacidad económica de hacerlo, puedes ir a la de MUNA, que es una entidad del distrito que se encarga de conciliar mediante un acta, o sea, invitar a la otra parte y decirle cuánto es la pretensión que quiere hacer la señora, por ejemplo, en este caso establece 500 soles para que el menor subsista. Si el padre está de acuerdo, firman esa acta y al final, si ante un incumplimiento del padre no cumple, puedes ejecutar esa acta mediante una ejecución de acta de conciliación, que es ya una demanda judicial. Entonces, si tienes la capacidad económica y puedes ir a una notaría, en notaría también puedes conciliar, o bueno, un centro conciliatorio puedes ir y puedes establecer ciertas reglas. Perfecto. Entonces es primordial de que al final siempre establezcas parámetros de cumplimiento para con el progenitor. Claro, es muy importante.
1: Muchas veces las parejas a veces quedan en buenos términos, ¿no? Y dicen, no, ¿para qué voy a hacer una demanda? Pero es importante hacerla entonces.
0: Claro que sí, porque hay veces...
1: Estando bien o no con la persona.
0: Claro que sí, porque las palabras se las lleva el viento. Es. Entonces, si hay un documento establecido de cuánto es el monto que se tiene que pagar mensual y este incumple, va a haber consecuencias para esta persona.
1: Perfecto.
0: Si no hay un documento explícito y todo se quedan en palabras, pues... Imagínate, en cualquier momento él te puede fallar y no puedes hacer nada.
1: No todas las personas creen que la palabra es honor. No son como nosotros, amigo.
0: Claro, claro que sí.
1: 936-325-484. Buenos días, hello.
2: Hola, Chinita hermosa, muy buenos días.
1: Buenos días,
2: consulta.
1: Reina.
2: En la institución donde estoy laborando, este 8 de octubre, que es feriado, nos van a hacer trabajar, ya nos han avisado. Uh-huh. Pero a cambio, nos quieren dar 2 días libres, laborables, obviamente. Pero escuché que por ahí no son 2, me corresponden 3. Estamos en lo cierto. Yo escucho radio en la calle. A mí no me gusta, a mí me encanta.
1: Tan bella ella. Amigo, claro. Cuéntanos, ¿qué sabes sobre eso?
0: Sí, aquí hay que separar 2 cosas. Por ejemplo, si yo trabajo en un día festivo o un día feriado, me tienen que pagar 3 veces mi sueldo del día. Me tienen que pagar. Uh-huh. Estamos hablando de pagos, no estamos hablando de días de descanso o de días compensados. Uh-huh. Si tu empleador te está diciendo, oye, por si acaso vienes a trabajar un día feriado y te voy a dar 2 días de descanso posteriormente, yo creo que podría ser válido, siempre y cuando esté en tu capacidad de decirle ok, porque al final es una transacción, o sea, es un tira y jala, ¿no? O sea, estoy de acuerdo o no estoy de acuerdo. Claro. Pero entre lo conveniente, yo creo que es una muy buena opción porque te están dando 2 días de descanso adicionales. Ahora, si vemos el otro tema, es de que si ella va a trabajar un feriado, hablamos en temas remunerativos, tendría que el empleador pagar 3 veces su remuneración diaria.
1: Eso es lo que ella dice, bueno.
0: 3 veces remuneración diaria. Estamos hablando de tema económico, más no de días de descanso. Si tu empleador te está diciendo, oye, por si acaso, tú ven a trabajar el día feriado, pero no vienes 2 días.
1: Ya.
0: Depende de ti. ¿Lo aceptas o no lo aceptas?
1: Ok.
0: Al
1: perfecto.
0: Final.
1: Entonces, clara las cosas para que puedan ustedes actuar de la manera correcta. Por eso es que es importante tener esta secuencia, señora Ley, con nuestro queridísimo Arturo Ríos, el abogado de la calle. ¿Dónde te encontramos, Arturo?
0: Chinita, para todos tus oyentes, en todas las redes sociales, Arturo Ríos Abogado, TikTok, Facebook... Instagram, próximamente voy a tener un WhatsApp para ahí para que me envíen sus consultas, de repente un poco más...
1: ¡Vamos mejorando!
0: Claro que sí, vamos mejorando. Es más, yo invito también a tus oyentes que puedan inscribirnos en las redes sociales de Radio La Calle.
1: Por favor.
0: Que nos dejen sus temas que podemos tocar la próxima semana, dejen sus comentarios ahí y nosotros encantados de tocar esos temas que para ustedes de repente es un poco tedioso y que nosotros podemos absorberlo de la mejor manera, lo vamos a hacer ahora.
1: Perfecto, Arturo, te esperamos entonces el próximo sábado. La gente, yo sé que está muy atenta a Radio La Calle, me gusta, así que ustedes no pierdan la oportunidad también de realizar sus consultas, pero en este momento, Arturo.
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1: Y ahora sí, amigos míos, abrimos estos Calle Delivery con el pedido de Arturo. ¿Cuál fue tu canción, Arturo?
0: Grupo Galé.
1: Regresa pronto.
0: Con
1: él abrimos los Calle Delivery. Comienza a marcar el 936-325-484 para que puedas pedir tu canción favorita, porque hoy tenemos Calle Delivery en el fin de semana de Radio La Calle. Me gusta y lo abrimos con esta canción del abogado Arturo Ríos. Va a bailar, ¿eh? Gracias, Arturo, por ese baile.

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0: Señores, si tienen una canción favorita que están esperando, marquen el 936-325-484 porque este es el fin de semana que se disfruta muchísimo mejor junto a Radio La Calle. Me gusta, 10:41. Presta mucha atención.
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0: Presta atención porque el Instituto Geofísico del Perú informó sobre la ocurrencia de dos movimientos telúricos en la provincia de Condorcanqui, región Amazonas. El primer sismo de magnitud de 5.2 se registró a las 2:12 de la madrugada a una profundidad de 15 kilómetros en Santa María de Nieva. Horas más tarde, a las 7:46, también hubo otro movimiento telúrico, así que hay que tener bastante precaución, sobre todo para la gente de Amazonas, porque la profundidad ha sido de 15 kilómetros en ambas movimientos telúricos. Recuerda tener siempre preparada tu mochila de emergencia. 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
0: Señoras y señores, ustedes ya saben que a esta hora se disfruta muchísimo más porque llegan los Calle Delivery y es el momento de que pidas tu canción favorita a través del 936-325-484. Geloncito.
2: Hola, Chinita, la más guapa de las guapas.
0: Soy yo,
2: China,
0: soy yo,
2: Elizabeth.
0: Amigo, ¿cómo estás?
2: Te habla Freddy desde España, tu tóxico, tu fiel oyente.
0: Ay, amigo.
2: Para hacer mi Calle Delivery del señor Cano Estremera.
0: ¿Cuál?
2: Te amaré, Chinita.
0: Amigo.
2: Un saludo para toda esa gente del Callao.
0: ¡Qué rico! Escúchame alguito, amigo. Te voy a consentir y te voy a consentir de la mejor manera porque tu canción encima va a salir en vivo. ¡En concierto! Todo para que lo bailes, mi querido Freddy, ahí donde estás, en España, y olé, a disfrutar de la buena salsa junto a Radio La Calle. Son los

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0: Señores, no esperen llegar a ese momento de decir de toda la venta, fuiste tú la más barata, eres manzana podrida.
1: ¿Qué cosa?
0: No esperen decir, ya yo sé tu precio. Amigo, por favor, cuando una relación ya está por terminar, uno la va olfateando. Uno se va dando cuenta de eso, pero a veces no es por amor que te quedas, sino por puro capricho, por ego, amigo. Así que, por favor, reacciona. Si esa relación ya no da para más y tú lo sabes, suelta, pues, amigo. Suelta, suelta. No te aferres, amigo, libérate. Hay mejores personas, hay amores más bonitos, así que tú sé feliz. 10 de la mañana, ya con 55 minutos se nos va esta hora de programa, pero prepárate, agárrate, porque la última hora viene cargadita de buena salsa y de las mejorcitas, porque tendremos nuestro ranking, el más importante, nuestro ranking, la que más me gusta de la semana. Sabremos qué canciones suben, bajan, qué canciones se van y qué canciones de repente ingresan a este ranking, que es el más importante. Así que prepárate, porque en instantes tenemos el ranking, la que más me gusta de la semana. 10 con 56 minutos. Saludos a toda mi gente bella de Pucallpa, que nos escuchan en los 96.1. Gracias, mis pucallpinos. Mi Cerro de Pasco, tan amado, tan querido. Ellos tendrán el clima frío, pero el corazón está calientito. Gracias, Cerro de Pasco, por ser también salsero y disfrutar de toda nuestra programación. Nos escuchan en los 98.5. ¡Que viva Cerro de Pasco! ¡Tierra de machos, señores! Cerramos esta hora de programa como se debe con el Calle Delivery, respectivo Geloncito.
2: Hola, buenas tardes, acá activado, proyectado, escuchando Radio La Calle, yo, Juan de Barranca City.
0: ¡Eso, Barranca!
2: Mi calle pedido es Gitana, de Willy Colón, más nada.
0: ¡Qué rica! Buena canción, aplauso para mi gente de Barranca. Barranca, que nos escucha en los 102.5, Barranca, esta canción es para ti. ¡Cómo me encanta esta canción! Me trae unos recuerdos bonitos, amigos.
1: ¿Qué cosa?
0: Bonitos recuerdos. La China también tiene derecho a recordar buenas cosas. ¿Qué pasa? Disfrútalo al máximo. Ponemos el punto final a los Calle Delivery con esta canción. Barranca, disfrútala. Amigo, disfruta tu salsita. Gracias por estar siempre con nosotros. Somos Radio La Calle Me Gusta en este fin de semana.

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1: La hora exacta, 11:03.
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1: Amigos míos, cuando suene esta cortina es porque tenemos ya la lista más importante de la semana con las canciones más resaltantes, las más pedidas, las más reclamadas, las que has apoyado a través de nuestras redes sociales. Así que prepárate porque se inicia ya el ranking, la que más me gusta de la semana. Una lista de canciones que tú has elegido, así que prepárate a bailar, a disfrutar, pero sobre todo a saber en qué posición se encuentra tu canción favorita. Vamos a abrir este ranking de la manera correcta, con nuestro puesto número 7. Pero quiero decirte que esta canción en el ranking de la semana pasada estuvo en la ubicación número 6, es decir, ha descendido una posición. Pero no solo se trata de que descienda una posición, sino que está a puertas de poder irse posiblemente de este ranking.
2: ¿Qué cosa?
1: Sí, amigos, pero todo depende de ti, nada más que de ti. Si esta canción te encanta, te gusta, ella te encanta porque es una fémina la que abre este ranking, la más importante, la que más me gusta de la semana. Si te gusta la canción, tienes que apoyarla. China, ¿pero cómo la apoyo? A través de nuestras redes sociales, amigo. Todos los días de la semana, ahí estamos para que puedas apoyar tu canción favorita. También lo puedes hacer, si lo deseas, a través del 936-325-484, nuestro WhatsApp. Nosotros estamos anotando todos los días las votaciones que llegan para cada una de estas canciones. Sin mayor preámbulo, señoras y señores, abrimos el ranking, la que más me gusta de la semana.
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1: Sí, amigos, sí, amiga. Está en el puesto 7 Daniela Darcourt con este ¿Quién? Por favor, apóyenla porque puede quedar fuera del ranking, así que todo depende de ti.

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0: digo, no me gusta ver llorar a la gente. Vete para allá mejor, amigo. Si bailaste esta canción, levanta la manito.
1: ¡Sí!
0: ¡Lo sabía, amigo! ¡Lo sabía! Hoy puedes bailarla, hoy puedes dedicarla, hoy puedes disfrutarla porque también está aquí en Radio La Calle Me Gusta. Estamos presentando el ranking más importante, la que más me gusta de la semana, y veníamos escuchando la ubicación número 6. En esta ubicación se encontraba ella, nuestra gran Angeli Bossa. Ella que ha alcanzado gran popularidad precisamente con esta canción en sus shows, está trabajando incluso para seguir adelante con su carrera y ha tenido esta canción el respaldo en redes sociales del músico Alberto Barros, así que bien por Angeli Bossa. Sin embargo, en nuestro ranking ha descendido una ubicación. Amigo mío, si esta canción te encanta, te fascina, ¿qué estás esperando? ¡Apoya al amigo! A través de nuestras redes sociales, tú puedes apoyar a tu canción favorita para que pueda subir, para que pueda ascender en el ranking más importante, en la que más me gusta de la semana. Y de repente, si tienes alguna canción que bailas y no está en nuestro ranking, también puedes decir, por favor, me gustaría que esa canción estuviera en el ranking. Y así también va a tener sus votaciones, amigo. Ustedes arman este ranking, el más importante de la semana. Saludos para todas nuestras amas de casa, nuestras reinas del hogar, nuestras guapas de guapas,
1: sí,
0: que hoy día van cocinando, van haciendo las cosas y van escuchando nuestro ranking, esperando escuchar esa canción que las hace disfrutar al máximo. Besitos para ustedes, mis guapas. Que hoy sea un día espectacular, que le engrían, que las consientan y, por supuesto, que también las saquen a bailar, amigas. ¡Claro! No hay que olvidar esos pequeños detalles, por favor. Seguimos con nuestro ranking, el ranking la que más me gusta de la semana. Abran paso porque llega. ¿Quieres saber quién? Escucha.
2: 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Puesto 5.
0: Una fémina más. Porque, ¿para qué una? Mejor que sean dos, mejor que sean tres, porque tienen éxitos. ¡Oh! Que le gusta más de uno. Y esta canción es la engreída de muchos. Está en nuestro ranking, Maciel Málaga, Cuando Sea Mala, Calle Me Gusta.

0: Si hay algo que me gusta de Caballito y su sabor de La Habana es precisamente que es una persona tan linda, es bien humilde, tiene un talento pero así impresionante, y además que este muchacho sigue conquistando a toda la gente que va a verlo en los diferentes locales salseros. Esta es una de las canciones más reclamadas, Te Buscaría, que por supuesto se encuentra en nuestro ranking, la que más me gusta de la semana. Pero ojo que Caballito suele mantener bastante comunicación con toda su fanaticada. Él está siempre en comunicación constante con sus seguidores mediante su cuenta oficial de Instagram, así que activa tú también tu Instagram y de repente puedes conversar ahí, echarte una buena lora con Caballito, para que sepas también cuáles son los lugares donde se va a presentar. Él está también en nuestro ranking con este Te Buscaría, el ranking más importante, la que más me gusta de la semana. Pero ahora, señoras y señores, quiero que se preparen porque cuando suene el pito, ya todos saben esta historia, cuando suene el pito es porque llegó Betito, Betito de mi vida, de mi corazón, bienvenido.
1: ¿Cómo está, Chinita? Buenos días, por supuesto, día ya sábado, activo con todo, fin de semana, escuchando siempre la rica salsa y por supuesto con el ranking de las que me gusta, por supuesto, aquí claro, con lo más importante.
0: ¿Habrás apoyado ya tu favorita?
1: No, yo estaba votando, por supuesto.
0: ¿Te gustó
1: votando
0: la canción de Caballito?
1: Caballito, siempre la escucho, siempre
0: la
1: escucho.
0: ¿La bailaste ya?
1: Lo hemos bailado, sí, un poquito, de verdad.
0: No, no me
1: ¿verdad?
0: Vengas a decir que hemos bailado porque yo no le he bailado. No sé con quién te habrás ido tú a bailar, pero conmigo no has bailado.
1: La bailamos ahorita si deseas, ¿no? Lo podemos hacer.
0: Está bien. Pero primero cuéntame, ¿cuál es lo ultimito del fútbol, amigo?
1: Bueno, hoy día continúa la fecha 10 del torneo clausura. Hoy día tenemos 4 partidos. A la 1 de la tarde comienza Cajamarca contra Cusco, partidazo. Y las miradas están depositadas también en el siguiente encuentro: Sporting Cristal contra Atlético Grau, 3:30 de la tarde. Si Cristal gana, estaría ahí nomás a punto de poder seguir peleando por el título del clausura. Y en la tarde, partidazo, el partido de la fecha: Deportivo Garcilaso contra Universitario. Este partido es a las 6. El equipo que gana será el nuevo líder del clausura.
0: ¡Qué emoción!
1: Universitario, Chinita, tiene 20 puntos y Deportivo Garcilaso tiene 19.
0: ¡Dios!
1: El primero contra el segundo del clausura. Partidazo. Bueno. Si la U gana, se encamina claramente para poder seguir peleando por el clausura y para poder soñar con el título nacional. De misma manera será con Deportivo Garcilaso, porque si gana sería ya y estaría acumulando 22 puntazos y estaría pronto para poder llegar a la gran final si es que los resultados se le dan al equipo cusqueño, que claramente la gente por allá en el Cusco nos escuchan siempre en los 88.3 de la FM con
0: que
1: Radio
0: vive
1: La
0: el
1: Calle.
0: Cusco, que vive, que el, vive Cusco. El Cusco. Claro que sí, por favor, que hoy día gane el que tenga que ganar,
1: que gane
0: el mejor.
1: Mejor, claro,
0: el que se desempeñe
1: mejor,
0: de la mejor manera en la cancha, y respetemos eso, por favor, hagamos del fútbol una fiesta.
1: Siempre una fiesta, sin violencia, que
0: exacto,
1: claramente así acá hacemos el llamado para que todos estén tranquilos, disfrutando el fútbol, disfrutando siempre de la mejor salsa, acompañado con el fútbol, por supuesto, como tiene que ser.
0: Alguito más,
1: y en la noche, y sí, en la noche también tenemos más partidos, Chinita. Hoy día tenemos una jornada maratónica de partidos.
0: Mío, no me voy a mover de mi cama entonces para ver televisión.
1: A las 8:15 de la noche, Melgar contra Sport Boys.
0: Ay, qué bonito.
1: La gente arequipeña, que por cierto también siempre nos escuchan por aquí, un saludo para nuestros amigos de Arequipa.
0: En los 99.1 nos escuchan.
1: En los 99.1, siempre, claro, por supuesto. Melgar contra Sport Boys a las 8:15 de la noche en Arequipa. Y por supuesto la gente chalaca, que siempre está pendiente de su equipo.
0: Están
1: que
0: ansiosos, ¿eh?
1: Está ansioso, sí, pero sí, sí. Boys está ganando, tiene una racha definitiva. Le ganó la semana pasada Deportivo Garcilaso con gol de Cristian Cueva. Por ejemplo, el chelero Cueva, que siempre está pendiente.
0: Hizo algo bueno.
1: Y bueno, finalmente el partido 8:15. Y ayer, por ejemplo, bueno, ganó Alianza Lima contra ADT. Y hay buenos momentos en el equipo blanquiazul. Esta será la última semana de partidos por la Liga 1, porque va a haber un receso por los partidos de la selección peruana, donde claramente Perú va a tener 4 partidos amistosos fin de septiembre e inicios de octubre.
0: Perfecto, mi querido Betito. Yo sé que te encanta la salsa.
1: A mí me encanta.
0: Por supuesto, no ha bailado conmigo, pero ya lo harás en algún momento en mi cumpleaños, de repente, que es
1: también,
0: el próximo mes. Por favor, Betito, vaya juntando su sencillo.
1: Con Betito, un regalo aquí.
0: Por favor, Betito.
1: Por favor.
0: Porque tú has dicho que plata es lo que sobra.
1: Eso es lo que siempre hay. Por eso, yo no lo niego, ¿no? Yo aquí no vengo a mentir yo.
0: Me parece perfecto, Betito. Todos esperamos eso. Betito. Listo, seguimos presentando entonces el ranking más importante de la semana, la que más me gusta de la semana, pero siempre, ¿dónde te encontramos, Betito?
1: En Fútbol con Calle, todos los días, de lunes a sábado, a las 7 de la mañana, a las 6 de la tarde, y en las redes sociales de Radio La Calle.
0: Me parece perfecto. Quiero que escuches cuál es la posición número 3 de este ranking, que es la más importante de todo el Perú. Así que, puesto 3 para el ranking La que más me gusta de la semana.
2: 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Puesto 3.
0: ¿Qué te parece esta canción? Ensamble con Entra en mi vida.
1: Ensamble.
0: Sigue con nosotros. Es una de las más bailadas y de las más reclamadas. Por eso está en el puesto número 3 en el ranking La que más me gusta de la semana.

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0: Señores, como se han podido dar cuenta, esta canción ya no es la que más me gusta de la semana, ya no es la más importante, pero como siempre, todo depende de ti, nada más que de ti. Si tú sientes que esta canción tiene que regresar al puesto más importante y ser la que más me gusta de la semana, pues amigo, amiga, tienes que apoyarlo al máximo, porque todo depende de ti y nada más que de ti, y eso ya lo sabes. Estamos presentando el ranking más importante y escuchábamos precisamente a nuestra querida Kiara Franco, como yo, nadie te ha amado. Ella que dice estar agradecida por todo lo bueno y también por las dificultades en todo este proceso, porque la han sabido formar como artista y han también ayudado a que su equipo se ponga las pilas y siga adelante con este proyecto musical que es maravilloso, porque Kiara tiene una voz espectacular, así que merece también estar por eso en este ranking la más importante de la semana. Vamos a hacer un recuento de nuestro ranking porque ya tenemos que presentar a la canción más importante. Entonces, para los que no estuvieron muy atentos a nuestro ranking, les cuento que en el puesto número 7 teníamos a la gran Daniela Darcourt abriendo el ranking con la canción ¿Quién? En el puesto número 6, otra fémina, a Ángel Ivosa con Algo Más. En el puesto 5, nuestra querida Maciel Gala, Málaga, se lucía en el puesto 5 con Cuando se ama. En el puesto 4 teníamos a Caballito y su sabor de La Habana con Te buscaría. Puesto 3, ensamble con Entre en mi vida. Puesto número 2, combinación de La Habana con Señora. Yo sé que mi votación, mis gustos no tienen que influir, pero señores, si les gusta al igual que esta china la combinación de La Habana con Señora, apóyenlo pues amigos, colaboren a través de nuestras redes, pueden ustedes votar por sus canciones favoritas para que puedan subir en el ranking la que más me gusta de la semana. Y bueno, en el puesto número 9 veníamos escuchando, perdón, en el puesto número 1 veníamos escuchando a Kiara Franco, Como yo, nadie te ha amado. Y ahora se luce una canción que quiero decirte. Esta canción ha ingresado a nuestro ranking y lo ha hecho de la manera más espectacular. La gente ha votado, la gente lo ha apoyado, la gente ha solicitado esta canción hasta más no poder y tenía que ocupar el puesto más importante. Señoras y señores, que se junte todo nuestro querido Perú, la costa, la sierra y la selva, que se junte toda la gente que también está en el extranjero para escuchar ya la canción más importante de nuestro ranking. Aquí está, para ti y para ti también, mi salserazo de corazón, la más importante. Bienvenida a esta gran posición que es la que más me gusta de la semana.
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0: Señores y señoras, suben ese volumen porque está con nosotros en La que más me gusta de la semana, la canción más importante de nuestro ranking, Los Conquistadores de la Salsa, con este baile del rico rico. Elizabeth Uchina te dice mil gracias. Nos reencontramos el lunes 7 en punto de la mañana, pero ahora te dejo con la más importante de la semana.

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